Hola, mi amor. 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No lo logré. Perdóname.

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0: ¿Y por qué me dijiste que me querías?
1: No, yo nunca dije que te quería. Simplemente dije que me gustabas.
0: Ah, pero no importa. La venganza es dulce, ¿sabes?

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dándote gracias, lo partió y lo dio a sus discípulos, diciéndoles: tomen y coman todos de él, porque esto es mi cuerpo que será entregado por ustedes. Señor mío y Dios mío, te alabamos, te bendecimos, te damos gracias.

Del mismo modo, acabada la cena, tomó el cáliz y dándote gracias de nuevo lo pasó a sus discípulos diciéndoles, tomen y beban todos de él, porque este es el cáliz de mi sangre, sangre de la alianza nueva y eterna, que será derramada por ustedes y por muchos para el perdón de los pecados. Hagan esto en conmemoración mía. Señor mío y Dios mío, te alabamos, te bendecimos, te damos gracias.

0: Este es el sacramento de nuestra fe.
1: Anunciamos tu muerte, proclamamos tu resurrección. Ven, Señor Jesús.
0: Así pues, Padre, al celebrar ahora el memorial de la muerte y resurrección de tu Hijo, te ofrecemos el pan de vida y el cáliz de salvación y te damos gracias porque nos haces dignos de servirte en tu presencia. Te pedimos humildemente que el Espíritu Santo congregue en la unidad a cuantos participamos del cuerpo y de la sangre de Cristo. Acuérdate, Señor, de tu Iglesia extendida por toda la tierra y con el Papa León, con nuestro obispo Juan Fernando y todos los pastores que cuidan de tu pueblo, llévala a su perfección por la caridad. Acuérdate también de nuestros hermanos que se durmieron en la esperanza de la resurrección y de todos los que han muerto en tu misericordia. Oramos en esta Eucaristía por el eterno descanso de Luz Elena y Livia Elena Quirós. Concédele, Señor, el descanso eterno.
1: Y brille para ellos la luz perpetua.
0: Descansen en paz.
1: Amén.
0: Es la intención de Fabio Quirós. Admítelos a contemplar la luz de tu rostro. Ten misericordia de todos nosotros, nuestras necesidades, nuestros proyectos, nuestras familias, nuestras intenciones. Oramos por tantas mujeres y hombres que en este proceso de evangelización han servido a la Iglesia con su vida y económicamente. Oremos por los huérfanos, las viudas y los viudos, los secuestrados, los encarcelados, los que están sufriendo a causa de la violencia, la pobreza, el invierno, el desempleo, la enfermedad, por los que estén metidos en los vicios, por las mujeres que han abortado, por las que están abortando en este momento, por las almas que se han suicidado, por las personas que han intentado suicidarse. Oremos por tantas personas que se encomiendan a nuestras oraciones, por todos los que nos siguen por nuestra emisora, sus necesidades, sus intenciones, sus proyectos, por todos los que hayan perdido sus seres queridos en estos días, en medio del dolor, del vacío, de la ausencia. Y así con María, la Virgen Madre de Dios, San José, su esposo, los apóstoles, San Antonio, nuestro patrono, y cuantos vivieron en tu amistad a través de los tiempos, merezcamos por tu Hijo Jesucristo compartir la vida eterna y cantar tus alabanzas. Por Cristo, con Él y en Él, a ti Dios Padre omnipotente, en la unidad del Espíritu Santo, todo honor y toda gloria por los siglos de los siglos.
1: Amén.
0: Fieles a la recomendación del Salvador y siguiendo su divina enseñanza, nos atrevemos a decir:
1: Padre nuestro que estás en el cielo, santificado sea tu nombre, venga a nosotros tu reino, hágase tu voluntad en la tierra como en el cielo. Danos hoy nuestro pan de cada día, perdona nuestras ofensas como también nosotros perdonamos a los que nos ofenden. No nos dejes caer en tentación y líbranos del mal.
0: Líbranos de todos los males, Padre bondadoso, y concédenos la paz en nuestros días, para que, ayudados por tu misericordia, vivamos siempre libres de pecado y protegidos de toda preocupación, mientras esperamos la feliz esperanza y la venida gloriosa de nuestro Dios y Salvador Jesucristo.
1: Tuyo es el reino, tuyo es el poder y la gloria por siempre, Señor.
0: Señor Jesucristo, que dijiste a tus apóstoles: la paz les dejo, mi paz les doy. No tengas en cuenta nuestros pecados, sino la fe de tu Iglesia, y conforme a tu palabra, concédenos la paz y la unidad. Tú que vives y reinas por los siglos de los siglos.
1: Amén.
0: La paz del Señor esté siempre con todos ustedes.
1: Y con tu espíritu.
0: En el espíritu de Cristo resucitado, démonos fraternalmente la paz.

0: Este es el Cordero de Dios, el que quita el pecado del mundo. Dichosos los invitados a la cena del Señor.
1: Señor, no soy digno de que entres en mi casa, pero una palabra tuya bastará para sanarme.

El día de hoy tendremos Eucaristía a las 5 de la tarde, donde las Uribes, en Palmizal. 5 de la tarde, donde las Uribes, en Palmizal, para que todos los vecinos, los que están alrededor y que puedan participar en la celebración de la Eucaristía, puedan bajar, estar ahí alrededor en Palmizal. 5 de la tarde, Eucaristía. El día de mañana, sábado, Eucaristía en Palo Blanco a las 4 de la tarde. La rifa que teníamos programada para el día de mañana de los 2 millones de pesos, del segundo premio un cerdo, el tercer premio un premio sorpresa, no lo vamos a hacer. Vamos a dejarla más bien para la parte del mes de octubre. Continuamos con el mismo lema, amor y amistad, porque no alcanzamos a vender las suficientes hojas. Tenemos bastantes rifas en este momento aquí en el pueblo y entonces no hemos alcanzado a que tengamos al menos siquiera el límite dentro de las hojas. Las que se han vendido entran en el juego de la rifa cuando se haga, pero vamos a continuar vendiendo más hojas desde ahí para que podamos entonces hacer esa rifa como corresponde. Entonces, les pedimos que podamos seguir apoyando con esa rifa. Alma de Cristo, santifícame. Cuerpo de Cristo, sálvame. Sangre de Cristo, agua del costado de Cristo. Pasión de Cristo, confórtame. Oh, mi buen Jesús, óyeme. Dentro de tus llagas, escóndeme. No permitas que me separe de ti. Del enemigo malo, defiéndeme. A la hora de la muerte, llámame y mándame ir a ti. Colócame junto a ti, para que con tus santos y ángeles te alaben y te bendigan por los siglos de los siglos. Alimentados con el pan del cielo, te pedimos, Señor, que abriendo nuestro corazón, nuestra vida, podamos buscar cada día tu cercanía, tu amor y tu amistad, por Jesucristo nuestro Señor. El Señor esté con ustedes. Y la bendición de Dios Todopoderoso, Padre, Hijo y Espíritu Santo, descienda sobre ustedes, sobre sus familias, y los acompañe siempre. Amén. Dulce Madre, no te alejes, tu vista de mí no apartes, ven conmigo a todas partes y solo nunca me dejes. Ya que nos proteges tanto como verdadera Madre, haz que nos bendiga el Padre, el Hijo y el Espíritu Santo. María, auxilio de los cristianos. María, auxilio de los cristianos. María, auxilio de los cristianos. Les deseo a todos un feliz día en Cristo Jesús y en María, que siempre nos acompañan. Ánimo a seguir adelante, muy bien por la participación.

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Son las 7 de la mañana con 33 minutos. ¿Cómo están? Muy buenos días para todos ustedes, queridos amigos, familia, oyentes de Armenia Estéreo 89.4 FM. Les damos la bienvenida a este programa después de unirnos en oración con la celebración de la Santa Misa para la fecha de hoy. De nuevo hago por aquí entonces el recorderis, enfatizando un poco lo que el Padre nos comentaba en los avisos parroquiales, y es que la rifa que teníamos programada para mañana ha sido aplazada para que así podamos vender todas las hojas, todos los números disponibles. Entonces queda para el 11 de octubre, que será la fecha del San Isidro, para que ustedes lo tengan en cuenta y sigan comprándonos las boletas. Las pueden encontrar también aquí en la emisora Armenia Estéreo. Un abrazo muy especial, les acompaño en este día. Yo soy Blanca Rosa Osorio Barrera, su amiga Rosita, dirige el padre Giovanni Romero. Muy buenos días para cada uno de ustedes, bienvenidos, y no se olviden, a las 8 de la mañana estaremos con nuestro programa Conexión Tierra y Cultura. Buenos días.

teníamos la canción Como un Ángel. Son las 7:40 minutos, 7 de la mañana 40, y me voy con más información para ustedes oyentes a esta hora de la mañana aquí en Armenia Estéreo 89.4 FM. A las 8 de la mañana tendremos el magazine Conexión Tierra y Cultura, y vamos también a resaltar uno de los artistas nuestros. Se trata del Chico Castaño, el príncipe de los pueblos, a las 8 de la mañana por nuestra emisora Armenia Estéreo. También estamos informando a toda la comunidad del municipio que hoy no habrá recolección de basuras, para que lo tengan en cuenta, no saquen sus bolsas con basura, porque hoy no habrá servicio de recolección. Es la información desde la administración municipal. Para el día de hoy no habrá recolección de residuos sólidos en el municipio de Armenia, Antioquia. Es la información que tiene Armenia Estéreo 89.4 FM a esta hora de la mañana. Cuéntenle a sus amigos, a sus vecinos, que de pronto ellos no escuchan la emisora, no se conectan con redes sociales, que ustedes sepan que de pronto no pueden tener esta información. Hoy, viernes 18 de septiembre, no se va a realizar la recolección de residuos sólidos en la zona urbana ni en la zona rural. Por favor, no saquen la basura. Es la información muy importante con Armenia Estéreo 89.4 FM. Vamos con más música. Ustedes también pueden programar sus canciones al 313-655-9052. Y vámonos con la siguiente canción, un tema musical bien chévere con Cristian Nodal. Se llama De los besos que te di.

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1: Bueno, la invitación es para que nos vamos preparando porque en instantes estaremos con el magazine Conexión Tierra y Cultura. Vamos a escuchar como última canción de esta tanda de música Darío Gómez y El Hijo del Amor. Más adelante regresamos con esta programación especial 89.4.

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Ave María, hola, ¿qué tal? ¿Cómo amanecieron? ¿Cómo van? Bienvenidos a Conexión Tierra y Cultura, el programa que une 12 emisoras del suroeste antioqueño, más de 60 municipios que hoy nos están escuchando. Y para nosotros es un placer poder compartir con ustedes este viaje que emprendemos cada 15 días por todo el suroeste antioqueño. Maravilla poderlos escuchar. Gracias a todas las emisoras, el abrazo gigante a la gente en Amagá, con la voz de Amagá. Allá está Doña Estefanía Torres. En Armenia, Mantequilla, qué belleza Armenia. Allá está Blanca Rosa Osorio. Angelópolis, la metrópolis de Los Ángeles, con JJ Royave. Guaca Estéreo, al ladito del berraco. Allá está el buen Alejandro Charlot, en Guaca. También Cordial Estéreo, uno de los balcones, de los penthouse de nuestra hermosa región del suroeste antioqueño, Santa Bárbara. Lina Royave en los 101.1 de Cordial Estéreo. También en el municipio de Caldas, otro Arroyave, Leito Arroyave. Qué buena, don Leo. Abrazo para usted también con todo el corazón. Abrazo, don Leito. ¿En cuál? Pues hombre, la emisora de la gente, que es Lluvia, los 95.4. Abrazo en otro de los penthouse, pero este es Montebello. Allá está JJ, John Jairo Morales, el hombre de Milenio Estéreo. También nos está acompañando desde Titiribí, Orlando Mejía, en nuestra radio. Oiga, ese promo le quedó, vea. Fantástico a don Orlando. Radio Libertad en Venecia, con Lina Serna. En el municipio de Caldas también está Juan Guillermo Arroyave, con Puerta Sur, la radio caldeña. Cerros Estéreo, con Gilberto Rendón.

0: ¿Para dónde me voy? ¿Para dónde me voy? ¿Sabe qué? Voy a ir primero a Caldas y le voy a preguntar ahorita a Monseñor, ¿para dónde nos podemos ir? ¿Cierto? Pero primero vamos a hablar de algo importantísimo, que la gente cree que es bla, bla, bla, pero eso no es bla, bla, bla.
1: Bla, bla, bla, bla, bla, bla, bla, bla, bla, bla, bla, bla, bla, bla.
2: No es bla, bla, bla, es mucho más.
0: Bueno,
2: es
0: amor,
2: mucho más. Conexión, tierra y cultura.
0: Bueno, mi amor, que ahí nos vamos. Vea, es que eso no es bla, bla, bla. Eso es haciendo y diciendo. Y es que la salud mental no es ningún bla, bla, bla. La salud mental no puede ser bla, bla, bla. Bla, bla, bla, los números raros que lo llaman a uno a hacer estafas. Dice que más 37. No, ¿qué es eso? Por Dios bendito. Eso sí es un bla, bla, bla. Pero la salud mental no es bla, bla, bla. Ay, feliz fin de semana del amor y la amistad, mi querida doctora Jacqueline, ¿cómo me le va?
3: Feliz fin de semana, gallito. Muy bien. Vea. Feliz de estar por aquí otra vez con ustedes.
0: Amor y amistad, una belleza. Esto es, no, es que esto es un temita de no acabar, un temita que se va poniendo como sabrosito. Y entonces, ¿qué compro? Y entonces, ¿qué llevo? Y entonces, ¿a este o a esta qué le gusta? Y entonces, amor y amistad, ¿ya se vino encima, doctora?
3: Ya se vino encima, gallo, y además que es una fecha que levanta un montón de sentimientos, en algunos muy buenos, en otros de melancolía, de tristeza, en otros de mucho duelo también.
0: Sí.
3: Sí, muchos, aquellos que acaban de terminar alguna relación emocional, que han perdido personas, en fin.
0: No me vayan a poner Darío Gómez entonces. Oiga, doctora, entonces yo le hago una pregunta, ¿cuál es el mejor regalo de amor y amistad? ¿Hacer el amor a la amistad o qué? ¿Qué fue la cosa ahí? Cuénteme a ver.
3: Gallo, yo creo que el mejor regalo de amor y amistad es que nosotros podamos ser muy sensibles ante la necesidad de las personas que tenemos a nuestro alrededor. No tiene sentido que nosotros demos mensajes muy bonitos, pero en la práctica y en el diario vivir no seamos empáticos con los que tenemos a nuestro alrededor.
0: Ah, bueno. Y entonces cuando uno comienza a sentir ese feeling, esa tranquilidad por la demás gente, la vida se va poniendo más buena. Pero entonces en esta fecha de amor y amistad, que hay tanto traguito por medio, como tanta alegría, como tanto piropito. Hombre, ¿cómo se vive un buen ambiente de amor y amistad sin tener que sobrepasarse un poquito, doctora?
3: Bueno, yo creo que lo primero, gallo, es que para nosotros poder tener una buena fecha y un buen día de amor y amistad no es conectar nuestros sentidos. Muchas veces el exceso de alcohol hace que nuestros sentidos se disocien y eso hace que no tengamos tan buenas fechas. Empezamos muy felices celebrando el día de amor y amistad con nuestros amigos o con nuestra pareja. Y cuando hay exceso de licor, entonces los sentidos se disocian y empezamos a hablar de lo que nos duele, de la herida que nos talla, de la falta del otro, de lo que hiciste que me dolió. Entonces creo que eso es una muy buena manera de celebrar nuestro día de amor y amistad, no excediéndonos en el alcohol. Creo que también es muy importante, y este es un buen mensaje para las personas que están solitas. Como te decía ahorita, gallo, para algunos es una fecha de mucha alegría, para otros no tanto, pero un buen consejo para aquellos que están tristes, que están melancólicos, es trate de no estar en un ambiente que lo llene de más melancolía. No música triste, no recuerdos tristes, todo esto nos evita tener un día de amor y amistad que vaya a ser bien amargo.
0: Oiga, y eso, doctora, suena muy fácil. Eso suena facilísimo. Pero entonces ya después empieza uno. Voy a comprarle la endulzada a aquel otro. No falta pues a la que le manden una paca de arroz, ¿cierto? De endulzada, ¿cierto?
3: Así
0: no
3: es.
0: No falta, no va a
3: no
0: faltar,
3: falta.
0: ¿Cierto? No falta el que le manden un waffle. Mija, vea, mi amigo secreto, le cuento. Me mandó una arepa así grande con helado por encima. Una arepa con helado y con chispas de chocolate.
3: Ay,
0: y
3: qué rico.
0: Y ya se me dijeron que eso era un waffle.
3: Un waffle. Delicioso.
0: Qué belleza. Venga, doctora, en esta fecha de amor y amistad, uno también tiene que recomendar un par de cositas adicionales, doctora. Y es que hasta dónde es amor, hasta dónde es desamor, hasta dónde se vuelve como la bachata. Es obsesión. El de Romeo que canta como Julieta.
3: Sí, ese.
0: Cuénteme a ver.
3: Pues gallo, mira, el amor tiene muchas formas. Nosotros amamos de muchas maneras. Amamos a nuestra pareja, amamos a nuestros hijos, amamos a nuestros padres. Y creo que no solamente podemos enfocarnos en el valor que tiene el amor de pareja, también es bien importante disfrutar.

0: disfrutar del resto de amores que tenemos, ¿cierto? Uh-huh. Es maravilloso tener un buen amigo, tener una buena amiga, un buen compañero de trabajo. Obsesión creo que es ese sentimiento que es bastante peligroso cuando estás desarrollando una relación de pareja. Y la obsesión tiene que ver con el sentimiento de posesión hacia el otro. Cuando sentimos que el otro me pertenece, entonces es ahí cuando empezamos en esas prácticas tan incorrectas de deme sus claves, necesito saber su contraseña, si a usted lo invitan a seguirlo mujeres, a ninguna le dice que sí, no puede tener amigas mujeres, ¿ves? Todo ese sentimiento, todas esas acciones reflejan un sentimiento obsesivo. Y la obsesión es muy diferente y dista muchísimo del amor.
1: No, mijas, que eso así nadie puede vivir. Entonces hay que frenar eso en seco. Usted es libre. Usted es alguien que simplemente se juntó con otra persona con quien son afines y pasan bueno.
0: No, gallito, y te digo algo bien importante. Cuando una persona se pierde a sí misma y pierde su individualidad, lo ha perdido todo. Bendito. Y no tiene la capacidad de desarrollar una relación de pareja saludable.
1: Ah, bueno, entonces dejemos tres punticos claros para la gente en esta fecha de amor y amistad. Vamos a dejarles entonces estas tres frasecitas importantes para que ustedes también allá en todos los municipios entiendan que hay un límite que a veces es muy delgadito, otras veces es muy grueso, entre el amor y el apego, entre el amor y la obsesión, y entre ser esa persona que acompaña o ser esa persona que controla. Te vamos a dar el primero, doctora Jacqueline, porque es que no es bla, bla, bla.
0: No es bla, bla, bla, gallito. Y el primero de los consejos es, uno, si usted está en una relación donde le exigen que tiene que perderse a sí mismo, lo que le gusta, sus amigos, hacer deporte, tener sus espacios a solas, entonces no está en una relación de amor. Está en una relación de control, de poder y de obsesión.
1: Eso, eso suena como todo categórico y contundente.
0: Es que es bien categórico.
1: Sí, el segundo consejo que les vamos a dar.
0: El segundo es, recuerde que una relación de amistad o de amor de pareja, ambos buscan dar el 100%. Cuando hay una persona que sostiene más que la otra, algo está fallando en esa relación y hay que reevaluarlo.
1: Algo está fallando. Listo, y déjeme la última, pues, para que nos vayamos ya, porque ya llegamos aquí a la curia. Venga a ver.
0: Y el tercero, bien importante, cuando en una relación se pierde el respeto, o sea, el respeto y los límites físicos, emocionales y de palabras, estamos poniendo en riesgo cualquier tipo de relación saludable.
1: Ah, no. Vea, suena tan fácil, suena tan elemental, que hombre, uno también tiene que ponerse la mano en el considere. Doctora, de verdad que muchas gracias, porque usted cada 15 días vamos quitando un poquitico ese fantasma que tiene mucha gente todavía ahí como pegado, que creen que la salud mental es para los que están locos, y no es necesariamente. Aquí el hecho de tener que asistir donde un psicólogo, una psicóloga, nos ayuda muchísimo. Si la gente necesita, por ejemplo, una voz amiga como la suya, ¿dónde la puede encontrar, doctora?
0: Gallito, pueden comunicarse conmigo al 313-575-0941.
1: Repítamelo despacio, tío.
0: 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Yo atiendo, mi consultorio está aquí en Caldas, pero también atiendo de manera virtual. Entonces, estoy para servirle a quien me necesite.
1: Ah, eso está muy bonito. Muchas gracias, doctora Jacqueline. Vea, la mano amiga, es que aquí eso no es ningún bla, bla, bla. Eso también es salud mental. Concentrados, pues, a ver.
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1: Ponga pongan pues a obsesionarse, no me pongan, por ejemplo, como yo no voy a decir quién, pero eso mi jefe coge a mi hija y ahí mismo que pasa algo, gallo, y gallo, tembló, gallo, todo es gallo, bendito es el Señor. Eso es muy berraco así. Oiga, un abrazo a toda la gente que ya está comenzando a saludar. ¡Qué berraquera! Cuando comienzan a mandar saludos, un abrazo para todos. Allá, hombre, como siempre, Conexión Tierra y Cultura acercando un poquitico más todo este maravilloso suroeste antioqueño. Recuerden, así como yo, hay que pasear, hay que ir, hay que conocer, hay que asegurarse de que podamos disfrutar todos en familia, como tiene que ser. Si me van a hablar, hábleme pues, vea, 300-414-5868. Vuelvo y se lo repito, 300-414-5868. Ese es el teléfono que vamos a tener ahí a la mano para poder conversar entre todos en este Conexión Tierra y Cultura. Un abrazo a Juan Guillermo Vázquez, la cabeza visible de la radio, un abrazo para él. Y vea, ya que llegué aquí a la curia, ve, ¿cómo estás, María? ¿Qué has hecho, pues? ¿Cómo va todo, mija?
4: Señor Gallo, qué alegría poder estar nuevamente aquí en Conexión Tierra y Cultura. No, qué maravilla. Ay. Aquí desde la curia diocesana, desde el centro de operaciones, pues, de todos estos municipios tan lindos, tan hermosos, tan espectaculares. De verdad, un saludo muy especial, un abrazo para todos nuestros oyentes. Y oíste, hablando de pasear, ¿usted sabe quién es el que más pasea en esta diócesis de Caldas, muchacho?
1: La verdad no sé, pero no me vaya a abrazar, junto, que vea, vengo sudando porque vea, me vine en bicicleta y con este calorcito.
4: Pero oíste, junto con el obispo, porque la pasa con él, porque
1: María
4: es casi que su mano derecha.
1: Ajá.
4: Está aquí con nosotros hoy el señor Fabián Marín.
1: ¡Hey, Fabián!
4: ¡Fabián!
1: ¿Qué más, hermano? ¡Ojo, le riego el tinto! ¡Ojo, le riego el tinto! Venga, ¿qué más, mijo? ¿Cómo va? ¿Bien o qué, papá?
5: Buenos días, María. Buenos días, Gallo. Muchas gracias por la invitación. De verdad, muy contento. Y sí, por acá, a ver para dónde nos vamos a pueblear.
1: Oh, es que para pueblear, hermano, le tengo todo ese suroeste antioqueño, ese paraíso terrenal que nosotros tenemos acá, porque como dice un amigo mío, este es que Dios está en toda parte, pero las oficinas las puso en Antioquia. Esto es una belleza, le digo. Oigan, y a todas estas que, a ver, ustedes que me recomiendan para hacer, pues, porque lo que yo estoy buscando es como parchecito. A ver, cuéntenme, a ver, ustedes que me están recomendando hoy.
5: Gallo, pues hay varias partes, hombre, que a veces la gente no conoce. Y, por ejemplo, yo te puedo recomendar irnos para Armenia Mantequilla.
1: Ah, ven, bien, bien, bien. Allá está Blanquita. Ahí está Blanquita, hermano, y ese es uno de los paisajes lindos, bonitos,
5: hermosos,
1: que tiene
4: espectacular.
1: Antioquia.
4: Espectacular, es
1: verdad. ¿Cómo era que hasta la alcaldía tiene para uno sentarse allá a ver, para uno, eso tiene observatorio? Y entonces, la única alcaldía que yo conozco que tiene gallinas, patos, conejos, una belleza. Y allá uno, mija, se pone a divisar, y abajo el Cauca, abajo, y que por allá para el otro lado, Cerro Tusa. Y por allá, entonces uno coge y mira, y uno, ¿qué pueblo será ese? A mí me encanta eso, descubrir qué pueblo hay empotradito por adentro de las montañas. Se ve Angelópolis, se ve una parte del otro, sudeste antioqueña, no, esto es una maravilla, hermano. Oigan, pero esta semana no es una semana cualquiera, tengo entendido, ¿cierto? Pues una semana por la paz, es una semana de recogimiento, una semana de tranquilidad. Pero a ver, venga, acompáñenme un momentico, venga, vamos a coger el bus aquí en la variante y me van contando de qué se trata, porque vamos para Montebello. Entonces, me van contando de qué trata esta semana por la paz. Vengan a ver.
4: Claro que sí.

0: La paz no es solamente la ausencia de conflictos, sino que es una construcción en el día a día que comienza en nosotros, que se vive en nuestras familias y se proyecta hacia nuestras comunidades y en nuestro territorio.
1: Realmente fue algo bonito, sentido, vivido, moviendo esas emociones y esos sentimientos que cada uno de los participantes pudieron estar en las diferentes actividades desarrolladas, donde las distintas parroquias permitieron la participación de todos los ministerios, el párroco, los sacerdotes vicarios. Realmente fue pues como una integración.
0: Resumiríamos que la paz nos llama a mirar nuestra realidad, a escuchar al otro, a reconocer aquello que nos duele como comunidad y a preguntarnos qué podemos hacer para transformarlo.
2: Ah, vea, vea, ¿qué podemos hacer nosotros para transformarnos? Eso suena muy bonito, eso suena muy bonito, María. Y Fabián, ¿nosotros qué podemos hacer para transformarnos, hombre? Para cambiar un poquitico como el rumbo de estas cosas que nosotros estamos haciéndome, que a veces no son como tan bonitas.
3: Gallo, pues yo pienso que la gente, sobre todo con esto que ocurrió el 10 de agosto, yo pienso que la gente también tuvo cierta, digamos, compasión con muchas personas que lo perdieron todo en un segundo, digámoslo así, o en ese minuto que duró ese terremoto. Y yo pienso que la gente se volcó a ayudar, y eso es muy lindo. Y la Semana por la Paz también, digamos, es un espejo muy bonito de esa actitud de muchas personas que donaron, porque fue mucha la gente que donó, fue mucha la cantidad de alimentos y que aún todavía se necesitan. Yo creo que todavía las empresas,
4: claro,
3: y
4: sí,
3: muchas personas todavía están donando, porque es que eso no es cuestión de una semana o dos cuando ya se enfrió la cosa y cuando ya las noticias pasaron. No, hay mucha gente que todavía sigue sufriendo, digamos, no en pantalla, sino también en su vida privada, porque quedaron sin un trabajo, quedaron sin un hogar, quedaron sin un sustento económico. Y también la paz empieza por eso, por ser compasivos, por ser misericordiosos con las personas que en un momento que lo tenían todo, lo perdieron. Ponerse en los zapatos de otras personas también es hablar de paz.
2: Ah, bueno.
4: Muy cierto.
2: Eso es verdad. Y sobre todo que uno también, muchas veces, hombre, uno también tiene que como parar un momentico y reconocer las cosas bonitas. Vea, eso fue de una. Es que, vea, ese bus llega muy rápido aquí. Llegamos al municipio de Montebello.
3: Al frío.
2: Pero es que vea que no está yendo tanto frío con este berraco calor. Esto ya es Puerto Bello. Esto ya es tierra caliente. ¿Eh?
3: Exacto.
2: ¿Cómo le parece que está esto aquí tan caliente que los incendios han cobrado una gran cantidad de tierras en todo este hermoso territorio y en muchas partes del país? Y la gran mayoría de esos incendios pueden ser evitables. O sea, usted simplemente escoger y tener esa responsabilidad de que en toda parte está prohibido. Escucha esto, prohibido. Está prohibido por todos lados que usted no vaya a ser incendio. Es que ¿por qué se tiene que poner a eso? ¿Ah? Bueno, hágame el favor, pues. No se vayan a poner ahí a quemar, a chambuscar sin ninguna necesidad. Es que ahí es donde vienen los grandes problemas. Uno se pone, mija, que no, que es que este es mi predio y yo lo puedo controlar. Que no, que es que este es mi predio y eso yo ya lo he hecho muchas veces. Los vientos fuertes muchas veces lo que hacen es dañar todo ese ecosistema. Se vuelve peligroso, se vuelve muy riesgoso. Les pedimos el favor, eviten al máximo este tema. Y por ejemplo, aquí lo que vamos a hablar es de nuestro terruño. Oigan este mensaje tan importante. Una quema no es solo una quema.
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8: En esta oportunidad queremos abordar una situación que nos preocupa, los incendios que se han registrado en nuestro municipio de Montebello, una realidad que nos invita a reflexionar sobre el cuidado de nuestros bosques, nuestras fuentes hídricas y especialmente sobre el uso responsable del agua. Hoy nos acompaña Álvaro Echeverri, comandante del Cuerpo de Bomberos, a quien agradecemos por estar con nosotros en esta sección ¿Y qué pasó? Para Conexión Tierra y Cultura. Para comenzar, ¿qué situación se ha venido presentando con los incendios en Montebello y cuáles son las principales afectaciones que generan estos eventos en nuestro territorio?
9: Un saludo muy especial para todos los radioyentes de la emisora Milenio Estéreo y agradecer la invitación a este espacio de la radio revista Conexión Tierra y Cultura. La situación con los incendios forestales que se vienen presentando en el municipio de Montebello han sido situaciones recurrentes que ponen en riesgo la integridad física, la vida humana y se atenta contra los recursos naturales de los espacios donde se presentan estas conflagraciones y que generan la atención inmediata para su sofocación, mitigación y control de estas situaciones que ponen en riesgo latente a la comunidad del municipio de Montebello.
8: Álvaro, hablemos precisamente del agua. ¿Por qué es tan importante que en medio de esta situación la comunidad tome una conciencia sobre el cuidado y el uso responsable de este recurso?
9: Es muy importante que las comunidades sean conscientes que al momento de generarse un incendio de cobertura vegetal, esto va a afectar directamente los suelos y la cobertura vegetal, que son fuentes de recargas de los afluentes hídricos que son los suministros esenciales para que las comunidades puedan preparar sus alimentos, puedan regar sus cultivos y garanticen su permanencia en estos territorios.
8: Además de las acciones de las autoridades, ¿qué podemos hacer como comunidad? ¿Qué acciones comunitarias pueden ayudar a prevenir los incendios, proteger las fuentes de agua y cuidar nuestro territorio?
10: Las acciones son sencillas como prevención para evitar los incendios de cobertura vegetal, pero no generar quemas controladas para las actividades agropecuarias en las zonas rurales, no hacer mala disposición de residuos como colillas de cigarrillos, como envases de vidrio, como empaques de aluminio y dejarlos a la libre exposición en caminos, en potreros, en cualquier espacio que se puedan calentar y puedan generar llama y estos conducir a producir un incendio de cobertura vegetal. Con el agua, hacer solamente uso racional para la preparación de los alimentos y no malgastar el agua, no dejar llaves abiertas, ya que en estos momentos que hay un fenómeno del Niño, las fuentes hídricas van a sufrir desabastecimientos del recurso, se van a poder presentar cortes intermitentes interrumpiendo el servicio en los acueductos veredales.
8: Finalmente, ¿qué mensaje quisiera dejarle a toda la comunidad de Montebello para que entre todos podamos prevenir los incendios y proteger el agua y nuestros recursos naturales?
10: El mensaje es claro, con la implementación de estas acciones preventivas podemos evitar que se generen incendios de cobertura vegetal, evitando poner en riesgo la integridad física, la vida humana, los recursos naturales, el patrimonio, los bienes de toda la comunidad del municipio de Montebello, logrando tener una articulación entre las comunidades en función de prevenir cualquier acción conduzca a poner en riesgo la población y el territorio del municipio de Montebello.
8: Los incendios no solamente consumen árboles y vegetación, también ponen en riesgo la vida, afectan nuestros ecosistemas y pueden comprometer nuestras fuentes de agua. Recuerda, una alerta a tiempo puede evitar que una pequeña emergencia se convierta en una tragedia, porque el agua es vida y protegerla es una responsabilidad que nos corresponde.
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2: ¿Qué pasó? Hay muchas veces que mira esa montaña como se ve. Mira, eso todo negro, ya todo, eso todo tostado. Fabián, mira todo eso. Ay, hermano, ¿y quién se va a montar en eso? Por Dios, apagar esos incendios hasta allá.
3: ¿Y sabe qué es lo peor, Gallo? Que el agua está escasa y para apagar los incendios necesitamos el agua. Entonces imagínese, gastando el agua a veces en lo que deberíamos evitar.
2: Ay, no se me vayan a poner pues con las vainas. Es que tampoco puede ser así. Esto hay que cuidarlo entre todo inmediatamente. Si ustedes ven que alguien está empezando, que no, que yo voy a quemar esta malecita aquí, que es que ya voy a empezar a sembrar. Señores de la policía, vea, allí están haciendo ese daño. No vayan, ay, se puso de sapo. No, eso no es ser sapo, eso es ser responsable con todo nuestro entorno.
4: Es que, Gallo, te cuento, nada más hace días que estábamos por allá por las tierras de Versalles, Santa Bárbara, nos encontramos 3 incendios forestales en un día.
2: Ay, no.
4: Entonces, imagínate tú, no hay agua, como dice Fabiana, no hay capacidad humana, capacidad instalada para atender tantas emergencias al mismo tiempo. Entonces, de verdad, seamos responsables, seamos juiciosos, como decimos aquí, y contribuyamos al bien común.
2: No, aquí lo que hay que hacer es cuidarse entre todos. Bueno, ya vinimos en bus, vamos a buscar, no, moto, no cabemos los 30, nos vamos en un motorratón. No, vamos en un motor.
4: Una.
2: Le da miedo, claro, le da miedo, Fabián.
3: No, para nada.
2: Entonces, bueno, pero acomódate de ponchome, que mira que lo ten ahí todo mal recogido. No compraron la almohadanita para el camino. Venga, vamos a comprar una almohada para el camino, porque nos vamos para el municipio de Liconia, allá en el occidente antioqueño. Eso es brincando de un lado para otro. Del suroeste nos pasamos de una para allá, para el Liconia, un pueblo maravilloso que también ha estado haciendo calorcito durante estos días. Y vamos a conocer un poquitico más de cerca de qué se trata estas historias de nuestra gente.
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14: Ah, sí, vea, yo les vendo velitas con coco. 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
15: En el municipio de Liconia encontramos personajes que se destacan por su trabajo, profesión u oficio. Hay guías turísticos, artistas emergentes en la música, emprendedores, entre otros. También podemos ver artesanos, unos más expertos que otros, pero con un solo propósito: mostrar sus habilidades. Hoy traemos a Don Carlos, un artesano empírico poco común, pero que le pone amor a su trabajo y más con la reutilización de materiales.
16: Las canasticas yo las aprendí en la escuela, hace que para 50 años. Yo estaba en cuarto de primaria cuando empezó, eso fue una tarea que nos pusieron en cuarto de primaria. Entonces ya empecé a hacer, ya la gente empezó a gustarle, porque quedan curiosas, quedan bonitas, están bonitas, y yo les busco la forma de que sí, que queden curiositas de vender.
15: Don Carlos utiliza tapas de botellas PET o plásticas para realizar canastas que sirven para cargar las cositas que compramos en la tienda, guardar el rebujo de nuestra casa o darle otros usos, como una matera. Desde cuarto de primaria y gracias a una tarea de la escuela, Don Carlos encontró en este arte una forma de obtener un ingreso económico.
16: Porque este es más que todo sustento mío, que yo no tengo empleo. Ya cuando empecé yo a ver el recodo, que yo siempre sigo de aquí en la plaza, mantengo aquí en la plaza, tengo un cajoncito en Betunar y rebusco, me consigo la comidita aquí en la plaza, ¿no?
15: Aunque no es un artesano profesional, sí nos enseña la reutilización de materiales. Y lo que nosotros vemos como algo que no sirve, Don Carlos lo hace una oportunidad y un arte.
16: Es un modo de reciclar, sí, porque mucha gente no sabe que es. Hace uno beneficio reciclando, porque vea que yo también los tarritos, únicamente las tapas, que yo voy a quitar la tapa y voy a botar el tarrito, no, yo también tarrito, yo no reciclo el tarrito, pero se lo doy a un señor que recoge los tarros y él me da tapita a mí y ahí vamos.
15: Te invitamos a visitar a Liconia. En el parque principal, busca a Don Carlos, cómprale una canasta y te darás cuenta de los usos que le puedes dar. Y así contribuyes al mensaje que Carlos Alberto Escobar Sánchez entrega con estas obras.
16: El mensaje que yo les doy es que yo hago bien también recogiendo las tapas y que hay gente que me recoge las tapitas y me traen los tarritos. Ojalá y todos que tomara gaseosita o que viera un tarrito por ahí, no lo tirara al piso, no que lo recogiera, ojalá.
15: Para Conexión Tierra y Cultura, informó Alejandro Charlotte.
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0: que también hay muchas formas de apoyar, de apoyarnos entre nosotros y también apoyar el medio ambiente. Mira, mira esas canastas tan lindas. Ven, hagamos pues
1: claro
0: algo.
1: Que sí.
0: Yo le voy a regalar una de esas canasticas. Escójala usted, mi amor. Hágale, escoja, escoja, escoja María, escoja. Fabián, me presta 20 mil.
2: Sí, claro.
1: Esa de colores se ve linda.
0: Sí, es que se son muy bonitas, hombre. Don sí. Carlos, hombre, un abrazo para él. Eso es parte de esas historias maravillosas que recreamos en todo el suroeste antioqueño. Esta tierra maravillosa, esta tierra linda, esta tierra que está llena de gente buena, de gente trabajadora, de gente calidosa, de paisajes hermosos, de tierra fértil, productiva. Esto es una maravilla.
1: Ave María, yo creo que de aquí nos quedan dos cosas muy importantes. La primera, apoyemos nuestro comercio local. Apoyemos a tantas personas en nuestros municipios, en nuestros pueblos, que día a día se la rebuscan para seguir adelante, para sacar adelante a sus familias. Y lo segundo es, miren cómo podemos aprovechar nuestros recursos.
0: Sí,
1: ¿cierto?
0: Sí, sí, sí.
1: ¿Cómo
0: sí, sí,
1: podemos contribuir al medio ambiente a través del arte, a través de las fundaciones, a través de tantas maneras, del reciclaje? Qué bueno que nosotros en nuestras casas podamos incentivar esos hábitos que nos ayuden a cuidar el medio ambiente.
0: Ay, hombre, esto está maravilloso.
1: Claro que sí.
0: Bueno, aprovechemos aquí de una vez y nos vamos a ir en dos motos. ¿Listo?
1: Nos vamos.
0: Nos vamos en motos.
1: Sí.
0: Vámonos en dos
1: Fabián
0: motos.
1: ¿Fabián se va con Gallo o conmigo?
2: No, yo voy con Gallo.
0: Eso, venga a ver. A usted le toca. A usted le toca acompañante. Yo manejo y me voy con Fabián y nos vamos a ir a otra tierra que casi que se ve desde aquí. Una tierra que está llena de misterios también. Se llama Titiribí. En Titiribí, Antioquia, vamos a comenzar a montar porque ya, muchachos, esta es la parte que me gusta. Voy a empezar a chicanear. Nuestras emisoras de la red Ecosura se presentaron a un concurso que es a nivel nacional. Este concurso lo que hace es poder apoyar las emisoras comunitarias, ¿sí? De nuestras emisoras se presentaron nueve se presentaron y las nueve pasaron con proyectos de radiodifusión. Hay una radio que es de radio extramural, o sea, afuera, que tienen que ir a hacer radio afuera con un contenido bien bonito. Otra que es contenido, pero de música, contenido musicales. Otras que son radionovelas. Otras que son programas radiales ya puestos en la parrilla de programación. Entonces, nuestras emisoras se presentaron a territorios al aire y lograron pasar. Así que esta alegría vamos a compartirla con todas las personas que conozcan qué es Territorios al Aire, porque se presentaron, creo que eso fueron cientos de emisoras.
1: Ay, qué bueno.
0: Y las emisoras de la red de Cosura, que fue la red que más participantes tuvo como ganadores. O sea que aquí lo que tenemos es una calidad impresionante. Impresionante, una calidad la berraca. Entonces, vamos, ¿nos vamos qué? ¿Para Titiribí? Sí.
2: Vamos para Titiribí.
0: Sí,
1: nos vamos. Claro,
0: porque
1: que
0: es
1: sí.
0: Que allá nuestra radio suena muy fuerte. Allá nuestra radio suena fuerte y vamos a escuchar una historia muy bonita, que es ese famoso corazón de la montaña. Son varios segmentos, pero este está cortico, para que la gente entienda que nosotros hoy, puebleando, vamos conociendo qué es lo que hay en cada uno de nuestros territorios. Así que bueno, agarre pues, Fabián, que voy a arrancar, hermano.
2: Hágale pues.
0: Listo, agárrese ahí, hermano, agárrese.
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5: ¿Todo cambiaría? Mirad, nativos.
6: Saludos, no tenéis por qué tener miedo.
7: Oh, qué bella perla de oro lleváis en el cuello.
6: ¿De dónde la habéis sacado?
7: Indicadme. ¿Hacia allá o hacia arriba?
8: Nos presentamos a Territorios al Aire con un proyecto que, si bien fue el año pasado, está más vigente que nunca. Lleva por título El Corazón de la Montaña. Es un viaje al pueblo de los Titiribíes.
5: Los indígenas se dieron cuenta que habían llegado hombres extraños.
9: ¡Ay! ¡Ay! ¡Ay! ¡Ay! ¡Ay! ¡Ay! ¡Ay! ¡Ay! ¡Ay!
5: Estos invasores les fueron quitando sus tierras.
8: Bueno, realmente los temas centrales de esta propuesta son la conservación ambiental y la identidad cultural, entendiendo que la Reserva La Candela simboliza para el municipio un lugar donde confluye la riqueza ecológica del territorio y, por supuesto, la historia de asentamientos indígenas, posibilitando un diálogo entre el pasado, presente, y lo veremos en el cuarto capítulo, que es el futuro de la población del municipio.
2: Pues centavos que nos hacen falta, pa, no podemos seguir comiendo arroz con plátano o esperar a que no haya comida. Eso no es vida. Hasta la casa se está cayendo y ustedes ya no son unos culicagados.
9: Pero esta situación es culpa de esa gente. A la par que llegan más foráneos...
8: Con un equipo interesante en el que se ha podido construir y recrear a modo de radionovela escenarios con muchas voces y en ellas todas las edades.
9: Voy a mirar quién es.
5: Ay, tanto que hemos cuidado estas tierras, por Dios santo.
9: Buenas, don Emiliano. Sígase, sígase.
8: Llega el monstruo. Bueno, esto es un trabajo hecho con cariño, toda la dedicación de un equipo de alto rendimiento, que incluso muchos hacen parte de este nuevo proyecto en el que estamos empezando a escribir para este 2026.
10: Juan, ¿tú crees que el abuelo Samuel haya estado loco?
11: No sé, pero lo que dice en el diario parece un cuento maravilloso. Eso de los ríos cristalinos, los pájaros y animales y las montañas llenas de vida, ¿te imaginas?
10: Eso sí existirá por acá. Porque yo ríos no he visto pasar y árboles no hay.
8: Y finalmente el latido. En el último capítulo, la montaña es un esqueleto de roca estéril. La gente emigró, la montaña se quedó sin agua. Y hablamos de ella, pero realmente pues es el pueblo. Los animales migraron como algunas personas también.
11: Suena cansado como cuando nuestro perro se murió.
10: Profe, ¿y qué pasa si se muere la montaña?
11: ¿Y quién la está cuidando?
12: Han pasado muchos años y muchas personas se han aprovechado de los recursos de la montaña, pero nadie la ha cuidado. Y quienes lo han intentado...
8: Cuatro capítulos fascinantes que seguramente les va a gustar, porque puede ser la situación de su territorio sin darse en cuenta. Hasta una próxima oportunidad.
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0: La tierra de los titiribíes. Vea uno cómo va conociendo el territorio. Wow. Con este tipo de iniciativas. ¿Y si vio por qué ganó en 2025? ¿Si vio? Eso es
1: increíble.
0: Una
1: me dieron ganas de seguir escuchando más detalles sobre esa historia.
0: Esa la te, la, todas las historias las vamos a tener disponibles a partir de la próxima semana en nuestra página web www.redecosura.com, y las de este año también las vamos a ir montando ya conforme se estrenen. Claro, nos vamos a poner a hacer spoiler también. No. Este año las historias también vienen diferentes, vienen temas muy bonitos, vienen temas que involucran a cada uno de los territorios. Recuerden que hoy estamos en Conexión Tierra y Cultura, ¿cierto? Un programa chabacano, ¿cierto? Un programa bacancito, un programa que es para nosotros los que nos vamos de paseo. Y es que cuando yo no he visto el primero que se vaya de paseo aburrido. Ni paisa peregrinaciones se van aburridos. No.
1: No, gallo, no creas. Imagínate que la semana pasada estuve de peregrinación en Santa Rosa.
0: Ay, no jodas. ¿Y qué tal?
1: Esas viejitas, muchacho.
0: Sí.
1: No, disfrutan más que los jóvenes.
0: Ah, no, es que eso ya es mandato.
1: Iban en el bus contando chistes.
0: Ah, entonces vayan viendo también. Y dentro de 8 días no vamos a estar nosotros. Va a estar el obispo en casa con Monseñor,
1: claro que
0: Juan
1: sí.
0: Fernando.
1: Bueno, Juan. Aunque el obispo no nos va a acompañar.
0: No hay ni el obispo, no hay ni el
1: no. No, porque el obispo está por allá en los Nueva Yorkes.
0: Ah, sí. Que me mande un audio. Y que
1: claro
0: traiga gomitas.
1: Sí. Está gestionando proyectos para la diócesis. La misión evangelizadora. Ese hombre no descansa.
0: Que eso no se puede solamente con buenas intenciones.
1: Claro que
0: eso
1: sí.
0: Eso no es solamente, claro, ay, yo quiero sí trabajar por... No, mijo. Eso necesita también el pulmón económico. Y sobre todo, por ejemplo, con los daños que tuvimos en diferentes parroquias en todo el suroeste, que son daños muy graves.
1: Por supuesto, allá está tocando puertas.
0: Entonces cogemos un señor y dice, vea, yo necesito recoger para darle a los diferentes campesinos que perdieron que el establo, que el salón del café, que perdieron varios temas, claro, ahí, sí. ¿Cierto? Y después piensa, ve, y las parroquias. Entonces ya él coge, primero asegura a su gente que todos estén medianamente bien y se voló para buscar más recursos. Eso es muy bonito.
1: Vale la pena mencionar también que esta campaña, que es una campaña donde ya hemos recogido más de 50 millones de pesos.
0: ¡Qué bonito!
1: Y será destinada en gran parte para nuestros campesinos. ¡Qué bonito! Para ayudarlos, aquellos que perdieron su casa, que perdieron, que lo perdieron todo en aquel terremoto. Y bueno, pero ahí estamos para ellos. Pero no se preocupen que en el Obispo en Casa vamos a tener invitados muy, muy especiales. Va a estar imperdible.
0: Maravilloso, maravilloso. Fabián, hermano, ¿usted cómo le pareció este Conexión y Tierra y Cultura? ¿Cómo le está pareciendo?
13: No, muy bien.
1: Sí, se amañó.
13: Antes de que nos vayamos de
0: No, mi hijo, todavía falta, sí.
13: Oiga, Gallo, hablando de paisajes, Titiribí no se queda atrás.
0: No, pero es que mire esto.
13: Mire, usted llega de los paisajes. A mí es de los pueblos más ricos que me gusta Titiribí.
0: Sí, es muy bonito.
13: Y cuando usted va llegando a Titiribí, ver esa imagen de ese pueblo enclavado en esa montaña y esa iglesia, eso es hermosísimo.
0: Ese pueblo que se ve allá, ¿cuál es? ¿El Benuel? ¿Ese cuál es? Voy a buscar aquí en Google Maps. Porque yo no.
1: A ver, ¿dónde estamos?
0: Es que sí, porque uno, hermano, entre todo este montón de cordilleras, se va perdiendo. Pero entonces hagamos algo, vea, aprovechemos que la chiva va a salir de una vez. Vamos a agarrar chiva y nos vamos a ir. Ustedes, si yo les digo que hay una emisora que se llama Cerros Estéreo, ¿cómo a dónde les suena? Cerros, Cerros. La emisora del cerro, por allá. ¿De dónde
1: el
0: creen?
1: Cerro.
0: Cerros Estéreo. Pues Cerros Estéreo es la de Fredonia.
1: Nuestro amigo Gilbert.
0: Allá está Gilberto.
1: Un saludo para él.
0: Algo tan bonito, como lo que nos han mostrado desde Cerros Estéreo. Hoy vamos a conocer la historia de la finca Gualu. Oiga, vamos a ver si lo digo bien. Guauladay. Guauladay, que es el lugar que conserva más de 150 años de tradición en el cultivo del café y representa la memoria, el trabajo, la identidad de un montón de generaciones. Esta nota hace parte de Territorios al Aire porque allá también ganaron en Fredonia.
1: ¡Felicitaciones!
0: En un proyecto hermoso que desarrolla el hecho de visibilizar las voces, las experiencias de nuestro territorio. Así que vámonos, nos vamos en la chiva y nos vamos escuchando este pedacito tan bonito de la tierra cafetera de Fredonia, que es una de las mejores, ha sido considerada, oiga, pues, como una de las mejores en todo el país. ¿Usted ya ha probado el cafecito de aquí, de Fredonia? ¿Ya lo ha probado?
13: Ave María, gallo, sí. Por Dios, delicioso.
0: Bueno, entonces ahí es donde viene la parte interesante, hermano, a disfrutar este pedacito que se llama... Hombre, ¿cómo se llama? Guauladay. Guauladay. Vamos a dejarlo así. Guauladay. Ah, bueno. Vámonos allá a disfrutar. Vámonos para Fredonia, Antioquia. Bueno, vámonos en la chiva, en el capacete. No, María, bájate de allá. María.
13: Ave María.
0: María.
1: Ah, pero...
0: No, en el capacete no se puede. Venga, a ver, para acá. Vámonos escuchando.
14: En las montañas de Fredonia existe un lugar donde el café guarda más de un siglo de historia. Se trata de la finca Gualanday, un espacio que lleva más de 150 años dedicado al cultivo del café. Allí diferentes generaciones han conservado los conocimientos, las prácticas y el amor por la tierra que forman parte de la identidad cafetera de nuestro municipio. Cerros Estéreo 107.4 FM llegó hasta esta finca para conocer su historia y escuchar a quienes han mantenido esta viva tradición. Escuchemos a Carlos Augusto Bedoya, gestor de turismo de nuestro municipio, quien nos cuenta cómo el cultivo del café, el turismo cafetero y las marcas propias han ayudado a sostener la cultura cafetera durante muchos años.
15: Fredonia en este momento tiene 55 marcas de café. De esas 55, 20 de ellas ofrecen esa experiencia cafetera, ¿cierto? Porque tienen su tostado de café en la misma finca. Una manera de nosotros visibilizarlas es a través del mercado campesino, donde tenemos alrededor de 80 emprendedores, y para nosotros es fundamental que el café esté ahí. Las tiendas de nuestro municipio, restaurantes, también están ofreciendo esos cafés de origen. Y tenemos ya otras marcas que están exportando, como es la marca Los Frailes de Don Pedro Maya. Es una marca que pues ya recorre el mundo. Tenemos Luna Llena, tenemos La Chapolera, La Cima. Entonces hay muchas marcas que ya no solamente se reconocen acá en Fredonia, sino que a nivel mundial también estamos tomando ese camino.
14: Esta producción hace parte de Territorios al Aire 2026, una iniciativa del Ministerio de Tecnologías de la Información y las Comunicaciones y el Ministerio de Culturas, que fortalecen los contenidos creados desde las emisoras comunitarias. Para el magazine Conexión Tierra y Cultura, yo soy Gilberto Rendón, desde la emisora Cerros Estéreo 107.4.
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0: Es que este cafecito, Ave María, a ver, Ave María, y hay que tomárselo así medio sorbidito, porque es que qué belleza el café que se cultiva en todo el suroeste antioqueño, uno de los mejores cafés de todo el mundo. No, no, es que hay cositas que realmente sí resaltan, hay cositas que son muy bonitas. A mí me encanta poder venir aquí a disfrutar. Fabián, ¿qué tal el café de aquí de Fredonia, hermano?
13: Cuénteme, sin palabras, delicioso, eso aquí es una delicia. Y esto con este clima es delicioso.
0: Ah, bueno, miren entonces la maravilla que estamos gestando desde acá. Vean, como eso es de aquí para allá y de allá para acá, yo sé que ahorita estábamos muy cerquita. Yo sé que estábamos cerquitica del nuevo municipio al cual vamos a ir a disfrutar. Pero ustedes que conocen tanto ese cerro grande, que parece como con una pepa de aguacate así asomada por un lado, ese cerro de ahí, ¿cómo se llama? Ese morro gigante que ve que le da sombra como a todo Fredonia. ¿Ese cómo se llamará?
13: Cerro Bravo.
0: Ah, ese es el famoso Cerro Bravo. Oye, ¿y hay gente que monta ahí arriba?
13: Claro.
0: No le creo.
1: Yo eso siempre quería.
0: Bravo, bravo,
1: se
0: ellos.
13: Vamos,
1: ya. Vamos a subir Cerro Bravo.
0: Claro, en parapente.
13: Yo lo he subido.
0: ¿Usted lo ha subido, Fabián? ¿Usted lo ha subido?
13: Lo subimos en una Semana Santa porque de allá...
0: Ah, ¿toda una semana caminando?
13: No.
0: Entonces...
13: En una procesión. Espérate. Hay una procesión en Fredonia que sale de allá.
1: Salía la procesión desde arriba de Cerro
13: Bravo. Y bajan hasta el pueblo descalzos. Los que cargan los cargueros bajan.
0: Qué necesidad.
13: Ahí está.
0: Qué necesidad de hacer.
1: Gente tan patriota,
0: pero
1: te digo, pues.
0: Así, pero ¿por qué? Y Ave María, mi respeto, que mira ese morro.
13: Impresionante.
0: Oigan, ese morro también tiene mucha historia, ¿cierto? ¿Cómo es que llama eso? Combia.
13: Cerro Combia,
0: sí. Que eso ha tenido, es una zona geológicamente inestable, sí. Eso ha sido un montón de temas, hombre. Ahí, vea, no es sino que usted se vaya un tico nomás, para que disfrute lo bonito que se gesta dentro de nuestro territorio, que está ahí a la mano, que está ahí nada más para verlo. Oigan, vamos a devolvernos y aprovechemos que este señor va para por allá y nos vamos a ir para el municipio de Armenia Mantequilla. Otro balcón privilegiado, uno muy bonito.
1: ¿Qué sí qué?
0: Y nos vamos a ir entonados. Después yo le digo al señor, ve, el señor todavía tiene pasacintas. ¡Ja, qué berraquera, hombre! Hermano, venga, ¿usted conoce a Chico Castaño? Para que me coloque esta cancioncita, hombre. Chico Castaño, un amigo artista del municipio de Armenia, tiene una canción muy bonita, que se llama... Esposa mía. No, qué berraquera, hombre. Un abrazo ahí gigante al buen Chico Castaño, que nos va a estar amenizando un ratico este viaje. Señores, nos vamos. Vámonos entonces para allá. Vámonos para allá, porque es que le digo, pues, que en Armenia Mantequilla es una berraquera. Armenia Mantequilla, y nos vamos con el Chico Castaño.

0: No, pero esto suena muy bacán, hombre. Ave María, Chico Castaño. Qué belleza, qué belleza. Y es que suena bonito, oíste, ya todas estas aquí disfrutando. ¿Quién es ese tal Chico Castaño?
1: Hola a todos los oyentes del magazine Conexión Tierra y Cultura. Un saludo muy especial para ustedes. Habla Chico Castaño, artista, mijo, orgullosamente de Armenia, Mantequilla. Soy un artista nacido y criado en ese maravilloso pueblo de Armenia, Mantequilla, el cual inicié mi carrera con una agrupación que se llama Joel y sus Muchachos. Me independicé como solista y acá estoy luchando por estos sueños para así llevar música a todos los corazones.
0: Qué
1: soy
0: lindo.
1: Cantautor, interpreto música popular y también parrandera. Les quiero presentar algunas de mis canciones más sonadas, como son Bebo Porque Quiero, gran canción de promoción, De Copa en Copa y No Hay Entierro con Equipaje. Para componer mis canciones me inspiro en historias reales que cuentan algunas personas o me cuentan algún problema y yo los hago canción. También me inspiro en historias vividas, o sea, historias sobre mi vida, también las convierto en canción para así llevarlas a todos los corazones. Me encuentran en todas las plataformas digitales, en YouTube, Instagram, Facebook. Me encuentran ahí para que compartan mis canciones, le den me gusta y aporten ese granito de arena. Les recuerdo, soy el Chico Castaño, el príncipe de los pueblos. E invito a todos los oyentes del magazine para que me sigan en todas las redes sociales y en todas las plataformas digitales. Mil y mil gracias para toda la audiencia del magazine y las 10 emisoras de Ecosura. Dios los bendiga y mil gracias por su apoyo. Se los dice Chico Castaño, el príncipe de los pueblos.

0: María, hombre, qué bueno suena ese chico castaño.
1: Como para envenenar este cafecito, te digo pues.
0: Calmada, mi amor, que apenas están haciendo la mañana. Más bien ahorita, más bien
1: ahorita, ahorita.
0: Más bien ahorita, más bien ahorita. Bueno, y aquí es del municipio de Armenia, Mantequilla, ya que vea, por ahí está la loma, el Chuscal, Cocotambel. Oiga, subir el Chuscal también es un reto, el berraco, el que se quiera aventurar ahí en bicicleta, así le deseo la mejor de la suerte. Yo lo espero arriba, comiendo choricito con jugo de naranja, mijo. Oiga, Fabián, ¿cómo la pasó pues en este viaje por todo el suroeste antioqueño, hermano?
2: Excelente, gallo, muy bien. Oiga, y en Armenia hay una cosa que mucha gente a veces no sabe.
0: ¿Qué cosa?
2: Allá venden unos quesos artesanales.
0: ¡No le creo!
2: Ave María, deliciosos. No tiene que envidiarle a ningún país europeo.
0: Ave María.
2: Si usted quiere llevar un buen detalle de Armenia, allá hay una quesera 1A, excelente.
0: Maravilloso, entonces la pasamos muy bien. María, ¿cómo la pasaste en este Conexión Tierra y Cultura?
1: Como siempre, como en casa, porque yo siento que ya esto es una familia, una casa, ¿cierto?
0: Claro.
1: Que sí.
0: Y vamos a comenzar a montar la próxima semana todos los programas a la página web.
1: Pero qué maravilla.
0: Vaya familiarizándose con todo. Es que esto es muy bonito. Nos vemos nosotros y nos escuchamos dentro de 15 días en Conexión Tierra y Cultura. Dentro de 8 días, el obispo en casa, que ustedes saben que cuando el santo no viene, manda el niño, ¿cierto? Entonces, no hay ningún problema. Entonces, vamos a tener también el obispo en casa con un par de mensajes también de Monseñor desde las lejanas tierras. Fabián, un abrazo, hermano.
2: Igualmente, gallo, muchas gracias.
0: Cuídeseme mucho, hermano, Dios lo bendiga. Vení, límpiate aquí un poquito, que es que tenés un poquito de queso. Entonces, vení que eso, venga, hermano, que quedó con un pedacito de queso, hermano. Hombre, María, muchas gracias.
1: A ti, gallo, y un abrazo para todos nuestros oyentes. De verdad, qué rico que nos escuchen, que estén ahí en sintonía. Y bueno, seguimos aquí.
0: A Fabiola, que se conectó desde Pueblito. A los amigos de Armenia, Mantequilla, que también se conectaron. En el municipio de Caldas, Antioquia, también. En Fredonia, reportó Edilia, también. Desde Santa Bárbara y Montebello se conectaron. Allá en Támesis Blanca también se conectó. En Jericó. ¿Cómo se llama? Ludivier. A ver, a usted, no tiene tocayo. Un abrazo a toda la gente de La Voz de Amagá, Armenia Estéreo, Angelópolis Estéreo, Guaca Estéreo, nuestra radio en Titiribí, Radio Libertad en Venecia, allá en Lluvia, los 95.4 del FM, Cerros Estéreo también, muchas gracias, en Fredonia, a Cordial Estéreo en Santa Bárbara, por supuesto a Milenio Estéreo en el municipio de Montebello, allá en el municipio de Caldas también, a Juan Guillermo Vázquez Arroyave, la cabeza visible de la radio. Un abrazo para todos y recuerden que a nombre de toda la red Ecosura les decimos, pasen bueno, que a eso vinimos a la vida. ¡Chao, chao!
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9: Muy, pero muy buenos días, amables oyentes de este medio radial. Como bien lo saben, mi nombre es Jorge Rodríguez, soy médico tradicional de la Botica Indígena y hago parte de uno de los lugares más exclusivos que hay en el departamento del Meta, especialmente la Farmacia Natural, un lugar donde encontramos toda clase de plantas naturales para poder tratar nuestras enfermedades o dolencias. Un saludo muy especial para toda la gente linda que nos escuchan en el municipio de Titiribí, los que nos escuchan en el municipio de Amagá, los de Angelópolis, los que nos están escuchando en La Pintada, los que nos están escuchando en el departamento del Chocó, y así sucesivamente todas aquellas personas que nos escuchan y que nos están pidiendo nuestra medicina para tratar sus dolencias. Hemos visto cómo ese producto llamado Masbio, un producto natural que ayuda a aquellas personas que están anémicas, que tienen problemas de la memoria, van perdiendo la memoria o están cansadas, porque es un gran reconstituyente natural. Después de una buena limpieza, cuando nos desparasitamos, lo primero que tenemos que hacer es limpiar nuestro cuerpo. Próxima menguante, ya casi estamos llegando a la menguante, para que empecemos a limpiar las 18 yardas de intestino que nosotros los seres humanos tenemos cuando ya estamos en una edad adulta. Lo vamos a limpiar de todos aquellos lodos que durante muchos años se han acumulado en nuestro intestino. No olvide que el segundo cerebro que nosotros

personas de salud no están muy bien, que digamos. ¿Por qué? Porque todas esos vegetales se van descomponiendo en nuestro organismo y nos causan una serie de problemas. Por ejemplo, halitosis, que es uno de los problemas que afecta a muchas personas, el mal aliento. Porque pueden tener una dentadura muy bonita, porque pueden hacerse mucha asepsia, pero nunca piensen que el organismo hay que depurarlo, hay que limpiarlo. Después de una limpieza con un producto llamado Litiacil, viene el otro producto, que es el medicamento especialmente para desalojar todos los parásitos que hay en nuestro cuerpo. Por eso, cuando sentimos la famosa piquiña en la piel, yo me pica la piel pero no veo nada, o nos están saliendo las famosas verrugas o condilomas y decimos, esto está saliendo como unas teticas en el cuerpo, piense automáticamente en aquellos parásitos que están invadiendo su cuerpo. Esos parásitos acaban con nuestro organismo. Ahí es donde viene la mayoría de problemas que dicen, tengo un cáncer. Pero ustedes dicen, como le tengo miedo al cáncer. Pero ¿por qué no le tiene miedo a los parásitos? Porque es que el cáncer es un parásito que se lo come a usted sin que se dé cuenta. Hay una serie de medicamentos naturales también que nos ayudan a limpiar nuestro cuerpo. Por ejemplo, tenemos el famoso higuero llamado también calabaza o totumo, magnífico para ayudar a la limpieza de nuestro cuerpo. Y después de que hayamos hecho esa limpieza, ahí sí podemos mejorar nuestro propio torrente sanguíneo. Cuando empezamos con dolores articulares, dolores de estómago, cansancio físico, cansancio mental, no nos damos cuenta que ese problemita es debido a qué, a que estamos invadidos por parásitos, porque las arterias se van taponando, se van llenando de lodos, pero parece que no le paráramos como mucha atención a este regalo que tenemos, a este vehículo. Es único. A nosotros no nos dan dos vehículos, dan uno, y hay que cuidarlo con los mejores regalos que nos ofrece la naturaleza, con los mejores alimentos, con las mejores frutas. Eso es una ganancia magnífica para todos ustedes. Cuando nosotros logramos mantener nuestro cuerpo en esas perfectas condiciones, créamelo, que vamos a triunfar en la vida. Vamos a tener calidad de vida, vamos a tener más energía, vamos a tener más vitalidad. Y de hecho, las personas que tienen buena vitalidad son aquellas que tienen una buena circulación, que no tienen que consumir medicamentos para la hipertensión, que no tienen que consumir medicamentos para la diabetes, que no tienen que consumir medicamentos para la arteriosclerosis, o medicamentos para el colon, o medicamentos para, por ejemplo, para la glándula tiroides. No tienen que consumir nada de esto. ¿Por qué? Porque el organismo trabaja en perfectas condiciones, porque le estamos dando los mejores medicamentos naturales a nuestro cuerpo, porque siempre le estamos dando limpiezas. Es por ello que cuando una persona resulta con una úlcera varicosa, escúcheme, una úlcera varicosa, ¿es debido a qué? Debido a que tenemos problemas de la circulación. Cuando usted empieza a tratar su cuerpo, empieza a limpiar su organismo, usted empieza a mejorar su calidad de vida y a mantenerse en perfectas condiciones. Son los medicamentos

0: La botica indígena, aquellos que nos ayudan a corregir todas las deficiencias de nuestro cuerpo, porque es que nuestro cuerpo necesita de la medicina natural, como por ejemplo el calcio, el fósforo, el hierro, el silicio, todos aquellos elementos que nos ofrece la naturaleza los necesita nuestro cuerpo, porque muchas veces en los alimentos que consumimos, no consumimos sino químicos. Ustedes dicen, me estoy comiendo un tomate magnífico, pero es un tomate que ya está lleno de tóxicos, que ya está lleno de prácticamente de químicos, y eso es lo que afecta a nuestro organismo. ¿Qué estamos haciendo ahora los que conocemos esa información que nosotros tenemos para ustedes, donde los asesoramos para que ustedes puedan tener mejor calidad de vida? Donde les decimos qué tiene que hacer para mantener su cuerpo en perfectas condiciones, eso solamente se lo decimos acá, en este medio radial. Pero hay otro medio, que son las redes como YouTube, Instagram, TikTok y Face, que habla directamente de las medicinas naturales que nosotros manejamos en este lugar. 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Desde San Martín de los Llanos, departamento del Meta, les habló este servidor, Jorge Rodríguez. 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Un abrazo para todos y que tengan un excelente día.
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1: Son las 10 de la mañana 21. Nosotros seguimos disfrutando de la mejor música vallenata bien mezclada con música popular. En esta mañana del viernes, fin de semana, te acompañamos con amor, te acompañamos con buena energía, las mejores vibras en 89.4. Vámonos con Diomedes Díaz, el cacique de la Junta. Saluditos en cartagüeño a todos los oyentes. ¿Cómo están? ¿Cómo amanece? Muy buenos días. A las 10:22, Diomedes Díaz estará resonando allá en cartagüeño, porque precisamente desde allí es que solicitan este tema musical.

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1: Ha sido una mañana bonita de música vallenata, música popular en Armenia Estéreo. Saludamos a todos esos oyentes que tenemos dentro de nuestro municipio y por supuesto fuera de él, quienes nos escuchan en los diferentes sectores, veredas, en otros municipios también hasta donde llega nuestra señal. El abracito súper especial, y vamos a cerrar con broche de oro con esta canción. Saludamos a nuestro amigo Juan Carlos Quintero. El tema musical se llama Cuando Decidas, en la interpretación de Rafael Orozco.

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bonita manera iniciamos este gran programa Románticos de ayer y de hoy aquí en nuestra emisora Armenia Estéreo. Y que no nos falte Ana Gabriel para todos los seguidores de su música. Esta canción bonita titulada No Entiendo. Si se te antoja un tema musical, 313-655-9052.

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2: Son los románticos de ayer y de hoy los que suenan aquí en Armenia Stereo 89.4. La preferida de todos, la ubicas en el FM. Ana Gabriel nos trae la canción Es el amor quien llega para todos esos corazones enamorados.

tenemos los oyentes en el sector La Horcona trabajando, disfrutando de tan excelente programación, dice por aquí una fiel oyente. Un abracito muy especial también para los oyentes en el barrio Pío 12, allí donde está Rosalba Zapata, un abrazo muy especial. También saludamos a Margarita Puerta, fiel seguidora de nuestra emisora en el sector La Cancha, y por supuesto que no nos falte el saludito para Tiniano Toro en la Vargas Betulia.

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Bueno, y les agradecemos muchísimo a todos los oyentes que a esta hora se conectaron con Armenia Estéreo. Vamos a finalizar nuestro espacio románticos de ayer y de hoy con esta hermosísima canción Nelson Ned y el tema musical Yo también soy sentimental. Feliz almuerzo para todos ustedes. Regreso más adelante aquí en Armenia 089.4 FM.

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0: Muchas gracias. Pues este tema que sigue es un, está escrito por el señor Rubén Blades y habla acerca de toda esa gente que han, esa gente que se ha dedicado a tratar de tener un mundo más justo y los han perseguido, los han torturado, los han desaparecido y algunos matados. Esto se llama Desapariciones.
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1: Oye, ojito, ¿tú sabes? Sí, ¿tú qué dices? ¿Será de queso o será de carne?

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0: Y ahí teníamos esa buena canción, bonita, espectacular, clásica, con la Orquesta Grande de Madrid. Ese tema musical a ritmo de salsa se llama Corazón Embustero. Muy buenas tardes para ustedes oyentes, un abracito muy especial a todas las familias en Palmichal, invitados a que participen hoy a las 5 de la tarde, ya en contados instantes, en la celebración de la Santa Misa.
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2: Y tenemos música popular, música de a ritmo de merengue, música a ritmo de salsa, vallenato, música tropical, de todo se vale a esta hora en nuestra emisora Armenia Stereo, disfrutando del fin de semana. Y a las 5:14 minutos, vámonos pues con el andariego y un amor oculto.

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1: Quiero contarle, mi mano, un pedacito de la historia negra, de la historia nuestra, caballero. Y dice así.

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2: Y les recordamos pues la invitación con Lazos de Amor Mariano para el próximo 26 de septiembre. Tendremos la vigilia de amor y amistad para que ustedes compartan en familia, asistan a partir de las 7 de la noche en nuestro templo San Antonio de Padua. Escuchemos en este momento precisamente la invitación.
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2: Guayando, guayando.